peligro más tremendo es la trampa de Satanás que hoy él está haciendo para nuestra juventud. Y si hablamos medio duro, es porque roche un cuadrado. No, señor, yo soy siervo de Jehová. El primer peligro es la trampa del diablo. El primer peligro es la trampa del diablo. Y el segundo peligro es la dulzura que Satanás ofrece hoy para nuestra juventud. Y no solo para la juventud, sino para hombres maduros, para matrimonios, hasta para obreros. Él no respeta tu credencial, ni tu altura, ni tu fantasía. Él respeta la gracia de Dios y la unción en una vida consagrada. Da para glorificar a Dios, glorifique. Y si no da, cerra tu pico, por favor. Yo siento un derramar del Espíritu Santo hoy aquí. Donde hay pureza hay santidad. Donde hay pureza hay seriedad. Donde hay pureza hay respeto. Donde hay pureza hay Espíritu Santo. Amén. La mente carnal piensa diferente. La jovencita llena del Espíritu Santo. Ponete en pie un poquito. Párate. Ustedes me escuchan. Miren para allá. Mira para el pueblo allá y no tenga vergüenza. Mira para todos, mira para tus compañeros acá. Date vuelta para allá. Mira para todos tus compañeros. Mírale para ellos. Observale todo. Son tus compañeros. De este tipo de vestimenta, de esta postura, Jesús viene a llevar para estar con él. De este tipo de vestimenta, Jesús viene a llevar. Esa es la novia del Cordero, pastor. Puedes sentar, hija. Amén. Alabe a Jehová si tú puedes en esta mañana. Alabe a Jehová si tú puedes en esta mañana. Con el Espíritu añade pureza. Con el Espíritu Santo añade fe. Con el Espíritu Santo añade confianza. Con el Espíritu Santo añade modelo de iglesia. Con el Espíritu Santo añade la iglesia del arrebatamiento.

su nombre. Shama, Shamayas, Shama, Siamai, Shamai, Sheki Amandalas, Chemaniki Amanei, Shamayas. ¿Dónde está el Espíritu Santo?

¿Dónde está el Espíritu Santo? ¿Dónde está el Espíritu Santo? ¿Dónde está el Espíritu de Dios? ¿Dónde está la pureza? ¿Dónde está la seriedad? ¿Dónde está el respeto? ¿Dónde está la honra? Que vos honra a tu dirigente como un siervo de Dios. Honra a tu pastor que te enseñó y que te está formando para que tú seas una sierva, un siervo de Dios. Honra primeramente a Dios. Amén. A veces usted ve a esas jovencitas por ahí, pobrecitas, parece que andan caminando arriba de un huevo. Se retuerce, parece una viborita. Escúcheme bien. Escúcheme bien. O si no, andan con una sandalión amarrada hasta acá por la rodilla. El que tiene listra, así es la víbora. La víbora usted ve lleno de cuerdas. El creyente, el hijo de Dios, tiene una diferencia entre el que sirve a Dios y el que no sirve a Dios. Amén. Todo tiene su tiempo, que decía, y todo tiene su hora.

cristiano es ahora. El tiempo de que tú seas fiel es ahora. El tiempo de que tú seas lleno del Espíritu Santo es ahora. Amén. Hay tiempo para tener novio. Amén. Amén. Hay tiempo para buscar novio. Hay tiempo para enamorar escondido de papá, de mamá. Amén. Amén. Hay tiempo para mirar, llevar los ojitos allá afuera y mirar a un mundano y decir: me enamoré de este muchacho y tengo que abandonar la iglesia. ¿Será que el Espíritu de Dios está ahí? ¿Será que sos la iglesia del arrebatamiento? ¿Será que sos la novia del Cordero? ¿Será que sos el Cordero? ¿Será que sos la novia, aleluya, que viene a buscar el novio un día? Amén. Yo conozco a los jóvenes cuando son llenos del Espíritu Santo. Ahora voy para usted. ¿Sabe por qué? Esos jóvenes que se llenan de pantalones de bolsillo por acá, por allá, se llenan de estos modelos de los mundanos y se vienen para dentro de la iglesia desfachetadamente y piensan de que da lindo y quedan feo, que nadie le va a querer casarse con él. Amén. Alguno con el cinto allá por abajo, mostrando su ropa interior, no da vergüenza. Yo vi acá un porte de creyente, de cristiano. Yo voy a hablar lo que el Espíritu Santo me ordenó hoy acá. Amén. ¿No te da vergüenza? Amén. Aquí yo veo a los jóvenes preparaditos, pero hoy les voy a advertir porque hay peligro para adelante. Hay peligro más adelante. La oferta del diablo está ahí. Usted ve que le meten un venenito y es dulce y le atrapan una rata. Ponen un venenito y es dulce, le ponen tipo el azúcar. Y la cucaracha, porque es dulce, él viene y besa el veneno y se queda atrapado ahí. La mosca viene y también se queda atrapado porque es dulce. Escuche bien, jovencita, tengo un consejo para ustedes. Cuídense de los dulcitos por ahí, cuídense. Cuiden del traje de santidad de ustedes para Dios. Escúcheme bien que le voy a decir. El dulce trae desilusión. El dulce trae fracaso. El dulce trae escándalo. El dulce trae derrota. Es todo dulce. Es todo dulce. Es todo dulce, todo dulce. Es todo dulce, es una hermosura. Es una belleza, es dulce. Allá había una jovencita en una época, hace años, que se enamoró de un muchacho que no era creyente. Y el tipo le hizo una propuesta y dice: ¿sabes qué? Yo te quiero y voy a casarme con vos. Te amo mucho. Pero ¿sabes qué tú hagas? Salí de la iglesia, salí del medio de los creyentes. Salí de ahí. Vos no podés vestirte como a mí me agrada. Yo te quiero, pero te quiero ver bien vestidita, con una minifalda. Te quiero ver con la cejita depilada. Quiero que vos arregles un poco ese tu cabello, parece una vieja aburrida. Quiero que vos te pongas de tal y tal manera y yo me caso con vos. Escuche bien hoy acá, escuche bien. Le guste o no le guste, va a tener que escuchar igual. El que tiene oído va a escuchar. Amén. ¿Cuál es el pueblo del arrebatamiento acá? ¿Cuál es el pueblo del arrebatamiento? La iglesia del arrebatamiento abre su boca como trompeta y alaba el nombre de Jehová. Salí del medio de ellos, salí del medio de esos tontos. Anda, parece una vieja, te vestí horrendo. Arreglate un poco que yo te quiero y me voy a casar con vos. Hasta que le hice una falsa propuesta y la pobrecita comenzó, aleluya, a escuchar la doctrina de los demonios, porque esos son doctrinas de demonios.

De ahí ella salió. Y un día en un culto por la noche, Dios usó su dirigente, un anciano lleno del Espíritu Santo, y profetizó y dijo así: hija, la propuesta del diablo para ti allá afuera será muerte. Vas a querer vivir y no la vas a poder más.

muerte. Toda paga del pecado es muerte, mas la dádiva del Espíritu Santo es vida en Cristo Jesús. Amén.

minifalda, arreglate bien, yo me voy a casar con vos. Ella novelo y vino y comió el azúcar. Se atrapó. Satanás le atrapó. Satanás le atrapó. Aleluya. Cuando ella estaba cuero y hueso, lleno de sonda por todo lado, y cuando solo los siervos de Dios soportaban el mal aliento que salía del estómago de ella. El ser humano es la persona más horrendo cuando larga un mal aliento de su cuerpo. Nadie soportaba, si no era un ancianito, un siervo de Dios llegaba a orar por ella. Una chica linda, robusta, hermosa, teniendo un futuro por delante, comió del azúcar, se atrapó en la trampa del diablo. Escuchó doctrina de Satanás, doctrina de los demonios. Cuando ella se sintió de aquella manera, el malvado, aquel que le hizo la propuesta para que ella salga de la iglesia, desapareció, para nunca más apareció para ella. Yo entraba un día en la iglesia,

podía orar por mí, yo quería vivir un poco más. Pero mi Biblia dice que la paga del pecado es muerte. ¡Vos querés vivir con Cristo! ¡Obedezca!

azúcar ahí para atraparle. Cuando se casan, es mi amor de aquí, es una hermosura. Anda con la esposa, qué cosa linda andar con tu esposa tomado de la mano. Es tu amada, es tu esposa. Cosa linda, ¿no? Andar con la esposa por la mano. Peinando canas blancas, pero sos mi esposa. Y estoy de pie porque atrás de mí hay una gran mujer. Soy un gran siervo de Dios porque a mi espalda tengo una gran sierva que mira por mí. ¡Aleluya! Alabe a Dios si puede.

Dios sí puede. Satanás está llevando jóvenes. ¿Sabe por qué? Porque tú pierdes el temor.

completo acá. Hay un arreglo de vida aquí. Y en estos días alguien de aquí va a tener que arreglar su altar porque va a morir, no va a vivir. Va a morir, no va a vivir. Va a morir, no va a vivir. ¿Sabe por qué, iglesia?

0: ¿Sabe por qué eso? Porque empiezan bien y terminan mal. Empiezan en una unción del Espíritu Santo, empiezan en una gracia. Y llega ya en una altura, ya se confía en el Señor. Yo soy fulano de tal porque Dios me dio gracia. Escúcheme bien, Dios te dio gracia por misericordia, ¿sabía? Dios te dio gracia por misericordia. El hombre sin la gracia de Dios está derrotado, ya no tiene más nada. El hombre sin la gracia, yo veía a Samuel danzando que Dios mande. Levante otro pastor Francisco, aleluya, para que haya temor en mi pueblo, para que hable verdad, aleluya, y corte el mal de la iglesia. Amén. Amén. Y tiene algunos que llegan a un cierto nivel, llegan a ser un ministro, y de allá caen y se rompen todo, que no sirve ni para nada más. Quedan, aleluya, de burla de las criaturas, porque jugó con Dios y perdió el temor y estaba en pecado y no arregló su situación. Cayó allá de arriba, se rompió todo y no sirve para nada. Así es. ¿Quiere dar gloria a Dios en esta mañana? Dea. Si no quiere, cerrar tu boca. Pero yo estoy hablando para un pueblo que si se rompe hoy este texto aquí, oh, se rompe este forro aquí, esta iglesia, este pueblo tiene que volar para estar con el Señor para siempre. Cuando la última trompeta va a sonar, los muertos que murieron en Cristo resucitarán primero. Las sepulturas se van a romper y los muertos resucitarán. Muchos resucitarán para salvación y muchos resucitarán para confusión y vergüenza. El pueblo lavado en la sangre de Cristo, este va a volar de aquí. El pueblo sin pecado, sin contaminación. Si pecaste, arregla tu situación. Amén. Amén. Jesús está diciendo, búsqueme. Porque estoy dando tiempo para ustedes.
1: Amén.
0: Quiero santidad, dice el Espíritu Santo.

Andarrabalagai. Voy a invitar al pueblo a colocarse de pie ahora. Sharamande rehalabaga. Rihanda lava shule halabaga shui. Chere klimda halabase halabasai. Rimaya se klimde kalabase kalabasaya. Shemene kliamanda ribasaya labagasa. Se me de calabazo y te que rabaga. Hey, Saman de re calabazai. Chiaba de ley a Hansa. Jehová está aquí, Jehová está aquí. 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

Yo quiero el primer hombre que ama su costilla, su costado, su esposa, y que un día prometió delante de los ministros y de las autoridades de honrarle, de respetarle, de cuidarle, de protegerle, de darle el alimento, de que ahora tú seas hombre. Y tome ella por la manito y trae aquí adelante. Si hay enfermedad, Jesús va a reprender hoy.

habla en el oído de ella y decide, hoy hermano vamos a vencer en el nombre de Jesús. Y hoy hermano vamos a vencer en el nombre de Jesús. Venga, venga, venga. Dios va a dar una victoria, Dios va a dar una victoria hoy aquí. Hay una victoria de parte del Espíritu Santo.

0: 1 hora e 1 minuto.
1: 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En Jehová he confiado. ¿Cómo decís a mi alma que escape al monte cual ave? Porque he aquí, los malos tienden el arco, disponen sus saetas sobre la cuerda, para asaetar en oculto a los rectos de corazón. Si fueren destruidos los fundamentos, ¿qué ha de hacer el justo? Jehová está en su santo templo, Jehová tiene en el cielo su trono. Sus ojos ven, sus párpados examinan a los hijos de los hombres. Jehová prueba al justo, pero al malo y al que ama la violencia, su alma los aborrece. Sobre los malos hará llover calamidades. Fuego, azufre y viento abrasador será la porción de cáliz de ellos, porque Jehová es justo y ama a la justicia. El hombre recto mirará su rostro. 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

0: 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Salmo de David. Jehová, ¿quién habitará en tu tabernáculo? ¿Quién morará en tu Monte Santo? El que anda en integridad y hace justicia y habla verdad en su corazón, el que no calumnia con su lengua, ni hace mal a su prójimo, ni admite reproche alguno contra su vecino, aquel a cuyos ojos el vil es menospreciado, pero honra a los que temen a Jehová, el que, aun jurando en daño suyo, no por eso cambia, quien su dinero no dio a usura, ni contra el inocente admitió cohecho, el que hace estas cosas no resbalará jamás. 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
1: 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El refugio del justo, al músico principal, Salmo de David. En Jehová he confiado. ¿Cómo decís a mi alma que escape al monte cual ave? Porque he aquí, los malos tienden el arco, disponen sus saetas sobre la cuerda, para asaetar en oculto a los rectos de corazón. Si fueren destruidos los fundamentos, ¿qué ha de hacer el justo? Jehová está en su santo templo, Jehová tiene en el cielo su trono. Sus ojos ven, sus párpados examinan a los hijos de los hombres. Jehová prueba al justo, pero al malo y al que ama la violencia, su alma los aborrece. Sobre los malos hará llover calamidades. Fuego, azufre y viento abrasador será la porción de cáliz de ellos, porque Jehová es justo y ama a la justicia. El hombre recto mirará su rostro. 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
2: 2 horas.

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2: 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El refugio del justo, al músico principal, Salmo de David. En Jehová he confiado. ¿Cómo decís a mi alma que escape al monte cual ave? Porque he aquí, los malos tienden el arco, disponen sus saetas sobre la cuerda, para asaetar en oculto a los rectos de corazón. Si fueren destruidos los fundamentos, ¿qué ha de hacer el justo? Jehová está en su santo templo, Jehová tiene en el cielo su trono. Sus ojos ven, sus párpados examinan a los hijos de los hombres. Jehová prueba al justo, pero al malo y al que ama la violencia, su alma los aborrece. Sobre los malos hará llover calamidades. Fuego, azufre y viento abrasador será la porción de cáliz de ellos. Porque Jehová es justo y ama a la justicia. El hombre recto mirará su rostro. 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

0: 2:33.
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0: corazón. Si fueren destruidos los fundamentos, ¿qué ha de hacer el justo? Jehová está en su santo templo, Jehová tiene en el cielo su trono. Sus ojos ven, sus párpados examinan a los hijos de los hombres. Jehová prueba al justo, pero al malo y al que ama la violencia, su alma los aborrece. Sobre los malos hará llover calamidades, fuego, azufre y viento abrasador será la porción de cáliz de ellos, porque Jehová es justo y ama a la justicia. El hombre recto mirará su rostro. 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

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Salmo de David. Jehová, ¿quién habitará en tu tabernáculo? ¿Quién morará en tu monte santo? El que anda en integridad y hace justicia y habla verdad en su corazón, el que no calumnia con su lengua, ni hace mal a su prójimo, ni admite reproche alguno contra su vecino, aquel a cuyos ojos el vil es menospreciado, pero honra a los que temen a Jehová, el que, aun jurando en daño suyo, no por eso cambia, quien su dinero no dio a usura, ni contra el inocente admitió cohecho, el que hace estas cosas no resbalará jamás. 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

0: 4 horas e 12 minutos.
1: 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En Jehová he confiado. ¿Cómo decís a mi alma que escape al monte cual ave? Porque he aquí, los malos tienden el arco, disponen sus saetas sobre la cuerda, para asaetar en oculto a los rectos de corazón. Si fueren destruidos los fundamentos, ¿qué ha de hacer el justo? Jehová está en su santo templo, Jehová tiene en el cielo su trono. Sus ojos ven, sus párpados examinan a los hijos de los hombres. Jehová prueba al justo, pero al malo y al que ama la violencia, su alma los aborrece. Sobre los malos hará llover calamidades. Fuego, azufre y viento abrasador será la porción de cáliz de ellos, porque Jehová es justo y ama a la justicia. El hombre recto mirará su rostro. 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
1: 4:30.
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0: 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Jehová, ¿quién habitará en tu tabernáculo? ¿Quién morará en tu Monte Santo? El que anda en integridad y hace justicia y habla verdad en su corazón, el que no calumnia con su lengua, ni hace mal a su prójimo, ni admite reproche alguno contra su vecino, aquel a cuyos ojos el vil es menospreciado, pero honra a los que temen a Jehová, el que, aun jurando en daño suyo, no por eso cambia, quien su dinero no dio a usura, ni contra el inocente admitió cohecho, el que hace estas cosas no resbalará jamás. 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
2: 4:32.
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0: 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Jehová, ¿quién habitará en tu tabernáculo? ¿Quién morará en tu monte santo? El que anda en integridad y hace justicia y habla verdad en su corazón, el que no calumnia con su lengua, ni hace mal a su prójimo, ni admite reproche alguno contra su vecino, aquel a cuyos ojos el vil es menospreciado, pero honra a los que temen a Jehová, el que, aun jurando en daño suyo, no por eso cambia, quien su dinero no dio a usura, ni contra el inocente admitió cohecho, el que hace estas 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
3: 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En Jehová he confiado. ¿Cómo decís a mi alma que escape al monte cual ave? Porque he aquí, los malos tienden el arco, disponen sus saetas sobre la cuerda, para asaetar en oculto a los rectos de corazón. Si fueren destruidos los fundamentos, ¿qué ha de hacer el justo? Jehová está en su santo templo, Jehová tiene en el cielo su trono. Sus ojos ven, sus párpados examinan a los hijos de los hombres. Jehová prueba al justo, pero al malo y al que ama la violencia, su alma los aborrece. Sobre los malos hará llover calamidades. Fuego, azufre y viento abrasador será la porción de cáliz de ellos, porque Jehová es justo y ama a la justicia. El hombre recto mirará su rostro. 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

0: 5 horas.
1: 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En Jehová he confiado. ¿Cómo decís a mi alma que escape al monte cual ave? Porque he aquí, los malos tienden el arco, disponen sus saetas sobre la cuerda, para asaetar en oculto a los rectos de corazón. Si fueren destruidos los fundamentos, ¿qué ha de hacer el justo? Jehová está en su santo templo, Jehová tiene en el cielo su trono. Sus ojos ven, sus párpados examinan a los hijos de los hombres. Jehová prueba al justo, pero al malo y al que ama la violencia, su alma los aborrece. Sobre los malos hará llover calamidades. Fuego, azufre y viento abrasador será la porción de cáliz de ellos. Porque Jehová es justo y ama a la justicia. El hombre recto mirará su rostro. 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
0: Cinco horas e três minutos.
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0: Jehová, ¿quién habitará en tu tabernáculo? ¿Quién morará en tu monte santo? 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
2: Cinco horas e 45 minutos.

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0: Parabéns!
1: Muito bem, temos aqui participação da irmã Vanir, que mandou para cá um áudio. Vamos estar escutando aí a participação da irmã Vanir, também, que está na companhia da programação.
2: Paz de Deus, irmã. Operadora. Defenda renascer. Me olvidé el nombre de la hermana. La hermana que está haciendo el programa. Muy lindo el programa de ella. Muy lindo. Bueno, yo pido para la hermana que un niño para me escuchar. Y pido oración para mí. Pido oración que le ore por mí, que Dios me ayude. Yo soy una hermana que soy sola y pido oración por mí. Ando con mucho dolor de estómago, me hincha mi estómago, mi intestino, sé que mucho dolor de estómago y la columna. Pero yo tengo fe que Dios va a sanar. Dios me va a sanar, hermano. Tengo fe en Dios porque Dios habló. Bueno, estoy confiado en las oraciones de los

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